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1: 7, 5 minutos.
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0: Hola, bienvenidos. Ya estamos en otra edición de Enlazando Nuestros Cantos. Junto con Jenny Ticón en la sala de sonidos, quien les habla Jaime Velázquez, junto a Fabián, Víctor Manuel, hoy con Nicole Rivera, José Leo. El saludo de Jocelyn Fernández. ¿Cómo estás, Jocelyn?
1: Hola, hola, Jaimito. Ya estamos en el programa. La bienvenida a todo nuestro público que está enlazado con su programa Enlazando Nuestros Cantos. Desde Trujillo se enlaza con todos ustedes su amiga Jocelyn Fernández.

Y el día de hoy marcando el inicio y estaba la agrupación Ocobamba, Siki Nanay. Luego venían los Nocheros desde la Argentina, Vuela una lágrima. Fin de semana para disfrutar, para gozar. Y estar escuchando estas lindas canciones con estos grandes artistas. Turno para Max Salvador. Quiero un cambio.

cuántos años ya que ha transcurrido en esta vida de democracia que vivimos aquí en el Perú, y aprendemos algo. Las nuevas generaciones, los antiguos. Ahí estaba Max Salvador, quiero un cambio. Y hasta ahora no cambiamos, seguimos con lo mismo. Los Jarcas, Camanchaca se viene, pero antes estaba Luciano Pereira con Chaupi Corazón. Enlazando nuestros cantos.

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qué tal inicio. Y estaba Ima Sumas con Gopher. Así empezamos esta segunda parte del programa, enlazando nuestros cantos en este fin de semana.

la agrupación Capilla, desde Yunguyo, Puno, liderado por Miguel Bengoa. Miguelito. Continuamos junto a ustedes. Aquí está la agrupación Calamarca, compañera.

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0: Llegamos al fin de semana y ahí estaba Eden Navarro con su flor cautivadora. Antes Calamarca con compañera. Todo eso para ustedes desde aquí, desde Radio Escarabajo. Saludando a toda la gente maravillosa que nos sigue en la ciudad.
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0: Allá en Cocachacra, en La Punta, Mejía, Boyendo, Matarani. Para nosotros es un gustazo enorme estar con todos ustedes día a día. En el horario de 7 a 8 de la noche y en la madrugada de 4 a 5, presentándoles Enlazando Nuestros Cantos.
2: Siete, 49 minutos.

Y este proyecto Pacha lo disfrutamos en esta edición junto a la voz de Daniela Romo, quien se dio el lujo de grabar junto a Pacha, Proyecto Pacha, al final. Llegamos también nosotros a la parte culminante del programa, a nombre de Adrián, hoy con Víctor Manuel, con Nicole, Jocelyn Fernández, quien les habló, Jaime Velázquez y Jenny Ticón en la sala de sonidos. Le decimos hasta mañana en otra edición de Enlazando Nuestros Cantos. Nos vamos junto a Chilajatun, Tu Traición.

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1: 5 minutos.
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2: Bienvenidos, queridos amigos oyentes, a esta edición especial de Hitbox. Estamos de verbena, estamos de fiesta y vamos a hacer una sesión en directo para los oyentes de Radio Despiel a 107.2 de la FM y a nuestros oyentes de todo el universo. Estamos de celebración, mañana en San Juan y aquí pues en la verbena se hace una gran fiesta en el territorio catalán. Con lo cual, iros preparando porque durante 60 minutos vais a estar bailando esos grandes clásicos de la fiesta. Pues mezclados por un servidor, por Xavi Tobaja, arrancamos con este tema de DJ Méndez. Ven a la fiesta porque esto es una gran fiesta en Hitbox. Y bueno, lo que va a sonar ya lo veréis. Grandes clásicos que han sido pues muy difícil hacer la selección. Son casi todos de la época del 2000, ¿eh? O sea, que el que avisa no es traidor, ¿eh? Venga amigos, estamos de verbena, estamos de fiesta.

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0: amigos, espero que hayáis disfrutado de esta super sesión de Party Total en esta gran verbena que estamos realizando aquí en Hitbox, en Radio Despí, la 107.2 de la FM. Han sonado grandes clásicos de la época del 2000. Y bueno, ya sabéis que sigue la música aquí, tenéis más sesión después de esta. Y que no se pare nunca la fiesta. Bueno, amigos, nos vemos en 7 días con las pilas bien a punto y cargadas, ¿eh? Venga, no beber mucho, pasarlo súper bien y disfrutar de la buena mágica.
1: Música.
0: Música. Música. Y nos habla Chavito Bajas. Un abrazo enorme a

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10: 4 minutos.
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1: Caballo viejo. 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
1: Una, 55 minutos.

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0: gracias. ¡Viva el Perú, señores! ¡Vamos a darle! ¡Que suene! ¡Ajá!
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2: 2:22 minutos. Ahora.

0: 2. 43 minutos.
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0: 39 minutos.
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0: Hola, hola. Bienvenidos. Ya estamos en otra edición de Enlazando Nuestros Cantos.
1: 4:07.
0: Junto con Jenny Ticón en la sala de sonidos, quien les habla Jaime Velázquez, junto a Fabián, Víctor Manuel, hoy con Nicole Rivera, José Leo. El saludo de Jocelyn Fernández. ¿Cómo estás, Jocelyn?
2: Hola, hola, Jaimito. Ya estamos en el programa. La bienvenida a todo nuestro público que está enlazado con su programa Enlazando Nuestros Cantos. Desde Trujillo se enlaza con todos ustedes su amiga Jocelyn Fernández.

Y el día de hoy marcando el inicio y estaba la agrupación Ocobamba, Sikinanay. Luego venía Los Nocheros desde la Argentina, Vuela una lágrima. Fin de semana para disfrutar, para gozar. Y estar escuchando estas lindas canciones con estos grandes artistas. Turno para Max Salvador. Quiero un cambio.

0: cuántos años ya que ha transcurrido en esta vida de democracia que vivimos aquí en el Perú, y aprendemos algo. Las nuevas generaciones, los antiguos. Ahí estaba Max Salvador, quiero un cambio. Y hasta ahora no cambiamos, seguimos con lo mismo.
1: 4:19.
0: Camanchaca se viene, pero antes estaba Luciano Pereira con Chaupi Corazón. Enlazando nuestros cantos.

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4: 4:28 minutos.

0: 4:31.
1: ¿Y qué tal inicio? Y estaba ahí más sumas con Gopher. Así empezamos esta segunda parte del programa, enlazando nuestros cantos en este fin de semana.

La agrupación Capilla, desde Yucuyo, Puno, liderado por Miguel Bengoa. Miguelito. Continuamos junto a ustedes. Aquí está la agrupación Calamarca, compañera.

nosotros es un gustazo enorme estar con todos ustedes día a día, en el horario de 7 a 8 de la noche y en la madrugada de 4 a 5, presentándoles Enlazando Nuestros Cantos.

Y este proyecto Pacha lo disfrutamos en esta edición junto a la voz de Daniela Romo, quien se dio el lujo de grabar junto a Pacha, Proyecto Pacha, al final. Llegamos también nosotros a la parte

culminante del programa, a nombre de Dian, hoy con Víctor Manuel, con Nicole, Jocelyn Fernández, quien les habló, Jaime Velázquez y Criticón en la sala de sonidos. Le decimos hasta mañana en otra edición de Enlazando Nuestros Cantos. Nos vamos junto a Chilajatun, tu traición.

0: Hola, ¿cómo están, amable audiencia? Nos alegra mucho que nos escuchen. Con ustedes, Jens y la discoteca inolvidable del recuerdo. Bienvenidos a un nuevo espacio.
1: Cinco
0: las canciones
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0: Te acompañan una vez más en tu programa. Melodías del amor. Canciones que hablan de amor y tocan al corazón. James Arce Espinosa, en la dirección y conducción del programa. Junto a Lidia Laura, en la coanimación, compaginación musical y control de sonido. ¿Qué tal, amigos? Es un verdadero placer saludarlos y compartir tus melodías inolvidables en la hora del recuerdo. Tú y yo siempre juntos, disfrutando de la dulce sensación de la música y lo gratificante de tu compañía.

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0: ¿Y qué tal? ¿Cómo estás? ¿Cómo te sientes?
1: ¿Feliz? 5:22 minutos.
0: Siempre juntos, de corazón a corazón. ¿Nos escuchas? Nos alegra.

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Sigue con nosotros porque aún nos esperan grandes interpretaciones para seguir disfrutando de una agradable compañía musical.

amigos, que la música siga siendo ese puente entre los recuerdos y el presente, porque todavía quedan muchas melodías por compartir en esta edición de Melodías del Amor.

Amable audiencia, queridos radioescuchas, ¿nos escuchan? Nos alegra. Qué gusto saber que nos acompañas en este encuentro con los clásicos del romanticismo musical. Continuamos con Canciones para ti.

0: Querida audiencia, ha sido un verdadero honor haberlos acompañado en esta cita cargada de memorias y emociones. En James y la discoteca inolvidable del recuerdo. Tú y yo siempre juntos, disfrutando de la dulce sensación de la música y lo gratificante de tu compañía. Nos hemos complacido en presentar Melodías del Amor. Canciones que hablan de amor y llegan al corazón.
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0: James Arce Espinosa, en la dirección y conducción del programa. Junto a Lidia Laura, en la coanimación, compaginación musical y control de sonido. Agradecemos profundamente su amable sintonía. Nos alegra mucho que nos escuchen.
2: Amigos, 55 minutos.
0: Emisión con las melodías de tu preferencia. Hasta pronto.
3: ¿Ya puedo irme a casa?
4: Eso es todo, amigos.
5: Mejor.

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1: 6. 4 minutos.
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1: 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Cordiales saludos, hoy es sábado 27 de junio y hoy continúa el Mundial de Fútbol 2026 con los partidos Panamá-Inglaterra, Croacia-Ghana, Colombia-Portugal, el Congo-Uzbekistán, Argelia-Austria y Jordania-Argentina. Soy Hugo Almanza, bienvenidos a la información. El 27 de junio de 1959 entró en funcionamiento el Cementerio General de El Ángel, camposanto ubicado en la cuadra 16 del Jirón Ancash, en los Barrios Altos. Su construcción comenzó en 1956 por iniciativa del presidente Manuel Odría, ante la necesidad de contar con un nuevo cementerio, pues la capacidad del presbítero maestro había llegado a su tope. En Umbral Perú, titulares. Se confirma que el sistema de la OMP está intervenido. Elar Bolaños Llanos, secretario general de la OMP, renunció irrevocablemente y denunció que sus equipos de cómputo fueron manipulados con información que él no ha generado ni redactado. Dijo que hay muchos documentos con información alterada, que fue suplantado y que se ponía a disposición de la justicia. Atención, este feriado largo movilizará 936.000 turistas aproximadamente y generaría 130 millones de dólares. Umbral Perú, noticias de verdad. El candidato Roberto Sánchez confirma su alianza con Alfonso López Chau y Ricardo Belmont en el Congreso para recuperar la democracia. Atención, el fujimorismo presidirá las juntas preparatorias tanto del Senado como de la Cámara de Diputados para instalar el nuevo Congreso.
2: 6:07
1: Cecilia Chacón en Diputados. Tras perder la elección y la inscripción, el cómico Carlos Álvarez fue anunciado como jale de Fuerza Popular, pero ahora se integra a Renovación Popular de López Aliaga en el equipo de Seguridad Ciudadana. 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Hasta mañana domingo 28 de junio, Lima es la capital mundial del ajedrez, como anfitrión del World Chess Marathon 2026. Solidaridad. Perú envió una brigada de 44 bomberos a Venezuela para apoyar en las labores de rescate tras los terremotos y dispuso el envío de 14 toneladas de ayuda humanitaria. Mientras mantiene una deuda con la SUNAT por 2.000 millones de soles, Telefónica aclara que aún no ha iniciado el retiro de sus acciones del mercado de valores peruano. Atención, conductores, Ocitran advierte que no pagar peajes afecta a las carreteras concesionadas. Mañana domingo 28, Lince reunirá emprendedores y vecinos de la cuarta edición del Festival del Sabor. La actividad busca impulsar los negocios locales a través de una variada oferta culinaria. Será desde las 11 de la mañana en la cuadra 3 del Jirón Tomás Guido. 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Atención, este 7 de julio la ONP comenzará el pago de pensiones y gratificación por fiestas patrias. En Pucusana, pescadores artesanales denuncian nuevamente competencia desleal y la depredación marina por flotas industriales de 1.500 toneladas. Se preguntan, ¿quién les da licencia? ¿Cuánto vale su licencia? Y esto lo explica. El presidente del legislativo, el fujimorista Fernando Rospigliosi, se niega a poner a debate una ley que refuerza la prohibición de la pesca industrial en zonas reservadas como Paracas, lo que favorece al gremio de las grandes empresas pesqueras, cuyos representantes mantienen contacto con Fuerza Popular. Alerta, hoy sábado 27 de junio, corte de luz en San Martín de Porres por sectores. 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Hoy festividad de San Pedro en la región Pasco. Atención pescadores, la pesca de anchoveta en el sur se reanudará desde el 1 de julio. 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Notas del exterior. Hoy día internacional de la sordoceguera. Hoy día mundial de las microempresas y las pequeñas medianas empresas.
2: 10 minutos.
1: Cajero automático. Equipos de rescate internacional llegan a Venezuela tras los terremotos, mientras sube a 920 la cifra de fallecidos. La historia de la fecha, que ocurrió un 27 de junio, 1871 en Japón, el yen se convierte en la moneda nacional. 1893 se produjo el llamado crash de la bolsa de Nueva York. La frase de hoy, no cuenten los días, haz que los días cuenten, Muhammad Ali. Síguenos, comenta y comparte. Soy Hugo Almanza, en Umbral Perú. Vive la noticia.
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1: We're at a party. 6:19 minutos.

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8: 7:03.
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1: 7:05. 5 minutos.
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0: Bienvenido, buenos días. Llegamos al día sábado 27 de junio del 2026. Coca Chacra nos recibe, la provincia de Islay, en los 106.9 de Radio Escarabajo, con los 60 minutos entre música y noticias. Otro nuevo fin de semana. A esta hora le proporcionamos la información como nos caracteriza al 100% local. Institución Educativa El Buen Pastor representará a la UGEL Islay en Encuentro Nacional e Internacional de Clubes de Ciencia. La Institución Educativa El Buen Pastor, de nivel secundario y ubicada en el distrito de Islay-Matarani,
1: fue invitada
0: a representar a la UGEL Islay en el segundo encuentro festival y segundo encuentro nacional de clubes de ciencias, informó la Gerencia Regional de Educación de Arequipa. La convocatoria es organizada por el Consejo Nacional de Ciencia, Tecnología e Innovación Tecnológica, en coordinación con el Banco Interamericano de Desarrollo y la Dirección Regional de Educación de Huánuco. La actividad se desarrollará los días 18, 19 y 20 de agosto del 2026 en las instalaciones de la Institución Educativa Privada Isaac Newton en la región Huánuco, y contará con la participación de estudiantes de diversas regiones del país. La delegación de la Institución Educativa Pública El Buen Pastor, que representa a la UGEL Islay, está ubicada en un sector periférico del distrito de Islay-Matarani y logró su clasificación superando a colegios de Arequipa.
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1: 7:17 minutos.

0: 7, 21 minutos.
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2: De acuerdo con la información proporcionada, los padres de familia vienen realizando gestiones para financiar los pasajes y otros gastos que no están cubiertos por la invitación al evento. Asimismo, también fue considerada para participar la institución educativa número 4311 José Rodríguez Bustamante, de nivel secundario, perteneciente a la UGEL Castilla.
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0: 7:31 minutos.
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2: Información en desarrollo. Obreros del Castillo Forga denuncia incumplimiento de pagos y beneficios laborales. Los trabajadores obreros que laboran en la obra Mejoramiento y Ampliación de los Servicios Turísticos Públicos del Castillo Forga denunciaron que presuntos incumplimientos laborales por parte de la empresa Aro Constructora y Mineros, por lo que solicitaron la intervención del concurso Supervisión Forga. Pedro Lucio Calle Mamane, integrante del Comité de Obra, señaló que la protesta se debe a reiterados incumplimientos que viene afectando a los trabajadores, situación que genera malestar, incertidumbre entre el personal. Según indicó, entre las observaciones formuladas se encuentra la falta de pago oportuno de remuneraciones, el incumplimiento de los aportes correspondientes a las AFP y la falta de pago de beneficios laborales que hasta la fecha continúan pendientes de regulación. Los trabajadores señalaron que cuentan con actas de compromiso suscritas por el gerente Oscar Angulo Ríos, mediante las cuales la empresa asumió el compromiso de cancelar las obligaciones pendientes el 23.

0: Consorcio Supervisión Forga para exigir el cumplimiento de las obligaciones laborables y demandaron la regulación inmediata de remuneraciones y beneficios adeudados.
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1: Más información para el día de hoy, sábado. UGEL Islay inauguró los Juegos Escolares Deportivos y Paradeportivos
2: 2026
1: en Deán, Valdivia, con la participación de estudiantes de diversas instituciones educativas de la provincia de Islay. Se realizó la ceremonia de inauguración de los Juegos Escolares Deportivos y Paradeportivos 2026 en el Complejo Deportivo de la Institución Educativa Francisco López de Romaña. La actividad fue organizada por la UGEL Islay y contó con la asistencia del alcalde distrital de Deán, Valdivia, Fernando Camargo Guaina, además de autoridades educativas.

antorcha olímpica a cargo del deportista de Valle de Tambo. Posteriormente se desarrolló el izamiento de la bandera nacional del Perú con la participación de las autoridades presentes. Durante su intervención, el alcalde destacó la importancia de la práctica deportiva y exhortó

0: desfile de las delegaciones escolares que recorrieron la pista atlética mostrando entusiasmo y disciplina ante el público asistente. Como parte de la jornada, la Municipalidad Distrital de Ambaldivia entregó un equipo de sonido a la delegación que obtuvo la mejor presentación durante el desfile.
1: 43 minutos.
0: El reconocimiento fue otorgado a la

0: Paradeportivos 2026, evento que reúne a estudiantes de la provincia en distintas disciplinas deportivas y paradeportivas.
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0: Información que no se detiene. Fondeaderos públicos no confieren derechos exclusivos, recuerda Capitanía de Puerto. La Capitanía de Puerto de Mollendo recuerda que las zonas de fondeadero público ubicadas dentro de su jurisdicción marítima no otorgan derechos exclusivos de ocupación a ninguna embarcación o usuario, conforme a lo establecido en el aviso de Capitanía número 032-2026. La comunicación está dirigida a agencias marítimas, armadores, capitanes de naves, gremios pesqueros, propietarios de embarcaciones y toda la comuna marítima, con el fin de reforzar el cumplimiento de la normativa vigente relacionado con el uso de estos espacios marítimos. La autoridad marítima precisó que no se otorgarán derechos de uso sobre áreas acuáticas comprometidas dentro de una zona o área de fondeadero público establecida y registrada en el Catastro Único de Áreas Acuáticas administrado por la Dirección General de Capitanías y Guardacostas. De esta disposición tiene como finalidad evitar la superposición de derechos dentro de las zonas destinadas al fondeo de embarcaciones y garantizar su disponibilidad para el uso previsto. De acuerdo con la normativa vigente, los fondeaderos se clasifican en públicos, reservados y privados. Los fondeaderos públicos están destinados a naves en general. En tanto, los fondeaderos reservados son utilizados por embarcaciones en arribada forzosa.

0: información que no se detiene para el día de hoy, sábado. Institución Educativa Carlos Febres celebrará sus 150 años de vida institucional.
1: 7:51 minutos.
0: Institución Educativa 4472 Carlos Febres de Mollendo conmemorará este año su 150 aniversario de creación institucional con una serie de actividades dirigidas a estudiantes, ex alumnos y la comunidad educativa. Se ha preparado un programa especial para recordar esta fecha, considerado que se trata de la institución educativa más antigua de la provincia de Islay, informó la directora del plantel, la profesora Valentina Monroy. Informó que, como parte de las celebraciones, el 10 de julio se realizará una romería y un pasacalle. Al día siguiente, el 11 de julio,

encuentro de ex alumnos de diversas promociones. El 12 de julio está previsto el desfile de aniversario en la Plaza Bolognesi, con la participación de estudiantes y exalumnos. Ese mismo día, en horas de la tarde, se llevará a cabo un festival de danzas y una serenata conmemorativa. Las actividades culminarán el 13 de julio con la ceremonia central por el aniversario institucional.

0: información llega a nuestra mesa de noticias. Inician obra de mejoramiento del Estadio Municipal Benigno Pérez Málaga en Coca Chacra. Se inició la ejecución de la obra de mejoramiento del Estadio Municipal Benigno Pérez Málaga en el distrito de Coca Chacra. Proyecto que busca modernizar la principal infraestructura deportiva de la localidad. La intervención contempla la instalación de césped sintético alto rendimiento, el mejoramiento de la pista atlética con superficie sintética especializada, así como la construcción de gimnasios, vestidores, servicios higiénicos, ambientes administrativos, salas de uso múltiple, una sala de conferencia, un espacio para la práctica de boxeo y áreas destinadas al almacenamiento de equipo deportivo.
1: 7:55 minutos.
0: Se realizará la remodelación y optimización de los módulos existentes con el objetivo de mejorar las condiciones para el desarrollo de actividades deportivas y la atención de los usuarios. Durante el inicio de los trabajos, vecinos, deportistas y dirigentes expresaron su expectativa respecto a la ejecución del proyecto, señalando la importancia de contar con

parte de las inversiones destinadas al fortalecimiento de la infraestructura deportiva del distrito y permitirá contar con espacios renovados para actividades recreativas y de formación deportiva. Una vez concluida, la obra beneficiará a niños, jóvenes y adultos que utilizan el recinto para la práctica de diversas disciplinas deportivas.

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8: 8, disfruta 4 minutos.
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0: 8, 34 minutos.
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1: un lugar en el mapa. 9:01.
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1: 9:04.
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1: 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Bienvenidos a la información. 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Cordiales saludos, hoy es sábado 27 de junio y hoy continúa el Mundial de Fútbol 2026 con los partidos Panamá-Inglaterra, Croacia-Ghana, Colombia-Portugal, el Congo-Uzbekistán, Argelia-Austria y Jordania-Argentina. Soy Hugo Almanza, bienvenidos a la información. El 27 de junio de 1959 entró en funcionamiento el Cementerio General de El Ángel, camposanto ubicado en la cuadra 16 del Jirón Ancash en los Barrios Altos. Su construcción comenzó en 1956 por iniciativa del presidente Manuel Odría, ante la necesidad de contar con un nuevo cementerio, pues la capacidad del presbítero maestro había llegado a su tope. 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Se confirma que el sistema de la OMP está intervenido. El Arbolaños Llanos, secretario general de la OMP, renunció irrevocablemente y denunció que sus equipos de cómputo fueron manipulados con información que él no ha generado ni redactado. Dijo que hay muchos documentos con información alterada, que fue suplantado y que se ponía a disposición de la justicia. Atención, este feriado largo movilizará 936 mil turistas aproximadamente y generaría 130 millones de dólares. 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El candidato Roberto Sánchez confirma su alianza con Alfonso López Chau y Ricardo Belmont en el Congreso para recuperar la democracia. Atención, el fujimorismo presidirá las juntas preparatorias tanto del Senado como de la Cámara de Diputados para instalar el nuevo Congreso.
2: 9:07
1: y Cecilia Chacón en Diputados. Tras perder la elección y la inscripción, el cómico Carlos Álvarez fue anunciado como jale de Fuerza Popular, pero ahora se integra a Renovación Popular de López Aliaga en el equipo de Seguridad Ciudadana. 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Hasta mañana domingo 28 de junio, Lima es la capital mundial del ajedrez, como anfitrión del World Chess Marathon 2026. Solidaridad. Perú envió una brigada de 44 bomberos a Venezuela para apoyar en las labores de rescate tras los terremotos y dispuso el envío de 14 toneladas de ayuda humanitaria. Mientras mantiene una deuda con la SUNAT por 2.000 millones de soles, Telefónica aclara que aún no ha iniciado el retiro de sus acciones del mercado de valores peruano. Atención conductores, Ocitran advierte que no pagar peajes afecta a las carreteras concesionadas. Mañana domingo 28, Lince reunirá emprendedores y vecinos de la cuarta edición del Festival del Sabor. La actividad busca impulsar los negocios locales a través de una variada oferta culinaria. Será desde las 11 de la mañana en la cuadra 3 del Jirón Tomás Guido. 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Atención, este 7 de julio la ONP comenzará el pago de pensiones y gratificación por fiestas patrias. En Pucusana, pescadores artesanales denuncian nuevamente competencia desleal y la depredación marina por flotas industriales de 1.500 toneladas. Se preguntan, ¿quién les da licencia? ¿Cuánto vale su licencia? Y esto lo explica. El presidente del Legislativo, el fujimorista Fernando Rospigliosi, se niega a poner a debate una ley que refuerza la prohibición de la pesca industrial en zonas reservadas como Paracas, lo que favorece al gremio de las grandes empresas pesqueras, cuyos representantes mantienen contacto con Fuerza Popular. Alerta, hoy sábado 27 de junio, corte de luz en San Martín de Porres por sectores. 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Noticias nacionales. Hoy festividad de San Pedro en la región Pasco. Atención pescadores, la pesca de anchoveta en el sur se reanudará desde el 1 de julio. 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Notas del exterior. Hoy día internacional de la sordoceguera. Hoy día mundial de las microempresas y las pequeñas
2: 9:10. Diez minutos.
1: Cajero automático. Equipos de rescate internacional llegan a Venezuela tras los terremotos, mientras sube a 920 la cifra de fallecidos. La historia de la fecha, que ocurrió el 27 de junio, 1871 en Japón, el yen se convierte en la moneda nacional. 1893 se produjo el llamado crash de la bolsa de Nueva York. La frase de hoy, no cuente los días,
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1: haz que los días cuenten. Muhammad Ali. Síguenos, comenta y comparte. Soy Hugo Almanza, en Umbral Perú. Vive la noticia.
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5: 9, 31 minutos.
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2: 9:34 minutos.
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3: Hola amigos del Perú y el mundo, ¿cómo están? Un placer saludarlos desde nuestra cabina y ya listos para presentarles a ustedes Billboard Forever. Hoy tendremos un gran programa como todos, el viaje en el tiempo. Hoy nos va a llevar al último año de la década de los 70. Vamos a recordar canciones de una maravillosa temporada, como es la música disco, algo de rock y todo lo mejor que nos ponía en vitrina uno de los 4 años más exitosos de la historia según la crítica más acreditada. Hoy presentamos las mejores canciones de el ranking Billboard de la semana correspondiente a la fecha 30 de junio de 1979. Iniciamos programa con la número 100.

0: Uno de los dúos más agradables que hemos escuchado en la historia de la música. Arrancamos con Chris Norman y Susy 4, esta chica rockerísima y esta canción que se llama Tropezando. Ya les digo, les comento, les adelanto que este será un programa con música de colección. Otro programa de colección que presentamos para ustedes con este año 1979 y lo que pasaba en este mes de junio, parte final. Digo, por favor, anoten ustedes las canciones que les vamos a presentar en este programa, porque muchas de ellas seguramente va a traer buenos recuerdos y pertenecen a un catálogo muy especial de la parte final de los 70s. Las siguientes dos que ya están listas, la 94 y en la 91, atención, vendrán un marinero, un constructor, un apache y un policía. Eran los personajes que representaban los Villa People, este grupo que visitó el Perú en el año 2006. In the Navy, con la voz inolvidable de Víctor Willis y apoyados por un muy bonito video que se grabó en un buque de la Armada Norteamericana. Pero qué tal caída que traía esta canción del 35 que fue la semana pasada. Para esta bajan al puesto 91, pero ya habían logrado su disco de oro, ¿eh? Significaba que el single, el disco que traía solamente esta canción, había vendido más de 1 millón de copias en los Estados Unidos. Con disco de oro entonces, In the Navy con los Villa People será la segunda. Y en la 94, una canción inmortal con Billy Joel, este famoso cantante que ya había ingresado varios éxitos al Billboard, pero este 79 nos trae una de las baladas inolvidables para la historia de la música y se llama Honesty.
1: Nueve, 40 minutos.

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0: Javier Portillo Zamora, hablando para todos ustedes, y desde las Indias Occidentales, ahí estaban los Gibson Brothers, y este ritmo nuevo, muy especial, como ellos mismos lo llamaron, el ritmo disco salsa. Era el puesto número 87 en este programa de colección, como ya les dije, y hoy vamos a tener joyas en música, así que suban el volumen, esto es Billboard Forever, tu programa, mi programa, y ahora vendrán los Danak con My Sharona. Habían ingresado la semana anterior, el 23 de junio, en un puesto bastante considerable. Para esta semana subían 10 ubicaciones del 86 al 76, y ojo con esta canción, que no pararía hasta llegar al número 1. Allí se quedaría 8 semanas consecutivas, 2 meses como la más importante del ranking Billboard, y no solamente eso, señores. En adelante, este vendría a ser el disco 9, del año
1: 52 minutos.
0: My Sharona entonces será la segunda, y aquí los dejo con la ubicación número 78 para esta semana. Otro que subía 10 ubicaciones con este cantante francés que hizo bailar a todo el planeta con esta canción. Ustedes la recuerdan, la conocen perfectamente. Born to be Alive. Aquí está Patrick Hernández.

continuamos con los especiales Billboard. 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

0: Uy, qué bonita canción, Heaven Must Have You Sent, el cielo debería haberte enviado, con Bonnie Pointer, que también fue miembro de las Pointer Sisters. Deja su banda en el 77 y el 79 nos trae esta canción que, digamos, vendría a ser su mejor logro para esta temporada, que llegó hasta el puesto número 11, bastante arriba. Estamos en el recuento de las canciones más importantes del ranking Billboard, semana del 30 de junio de un año muy importante para la historia del año 1979. Y aquí vamos a pegar ahora tres canciones, todas muy buenas y favoritas de temporada. La número 50, Buenos Tiempos, Good Times, con Chic y la voz de Neil Rogers, que hasta ahora sigue dando presentaciones y también sigue trabajando muy de cerca con grandes figuras en este nuevo milenio. Un personaje incansable, Good Times, con Chic, la tercera. Para la segunda, un temón, señores fanáticos, amantes de la música, coleccionistas también. Vendrán, atención, en la 61, dos amigos de colegio, England Dan y John Forcalli. Y aquí ahora los voy a dejar con un poco de pop y un disco de oro. 20 semanas en lista, bajando del 49 al puesto 63. Un tema que ya fue número 1, Corazón de Vidrio, con la voz de Debbie Harry para Blondie.
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0: con todo el estilo disco que se imponía a finales de los 70s y todo un fenómeno realmente, los Village People otra vez con este Go West que solamente llegó hasta el puesto número 45 del ranking norteamericano. Y nuestros amigos oyentes nos sugerían, nos pedían un ranking de este año 1979.
1: 22 minutos.
0: Una las mejores canciones de esta semana del 30 de junio de este año. Y ustedes, allí donde se encuentren, como yo aquí en mi cabina de la radio, disfrutando al máximo de estos grandes éxitos, grandes recuerdos. Y vamos a cerrar esa primera hora de programa con Blondie otra vez. En septiembre de 78 sale el álbum Líneas Paralelas. De ahí salieron el número uno, Corazón de Vidrio, que ya escuchamos, y su segundo corte, que vendrá ahora en el puesto 35. One Day or Another con Blondie. Y en ese momento, un disco de oro. Tras la separación de los Beatles, Paul McCartney inicia otro camino en la música junto a su esposa Linda. Se pusieron el nombre de Wings y este 79 lanzan un último álbum, del cual sale un disco de oro y un disco paralelo también, digamos así, un disco aparte en ese tiempo, un disco un poco difícil de encontrar y bastante bueno, que se llama Good Night Tonight. Buenas noches esta noche.
2: Puesto 43.

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8: 10:34 minutos.
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0: Toda la magia, todo el ritmo de la música disco en esta canción. Y en el año 75, los Jackson 5 cambian de casa discográfica y cambian de nombre también. Se quedan como Jacksons, simplemente. Y de esta temporada venía Shake Your Body en el puesto número 34. Tuvo muchísima acogida y logró vender 1 millón de copias. Aquí vemos claramente esta semana ya tenía bien logrado su disco de oro. Los Jackson abriendo esta segunda hora de programa. Y ahora pegamos 3 canciones bastante buenas también de colección. En la tercera, un disco muy popular y preferido en ese entonces. Tenía disco de platino, nominado al Grammy a la mejor canción del año 80. Número 1 en Canadá, Reunited con el dúo Peaches and Herb, que ya habían sido número 1 en el ranking Billboard por 4 semanas consecutivas. Ahora ya bajando posiciones. Continuamos, vamos ahora con 2 bandas de hard rock. Vendrá toda la fuerza y el buen sonido de los Van Halen con un tema de los más tocados en este año. 10 semanas en lista, subiendo del 20 al puesto 18, Dance the Night Away, Eddie y Alex Van Halen, Michael Anthony, y en la voz, como siempre, el inconfundible David Lee Roth. Y ahora los voy a dejar con una super canción inolvidable, una canción que por lo visto nunca pasará de moda, quizás una de las más destacadas e inolvidables de todos los tiempos, un infaltable en sus conciertos y una de las más tocadas también, por supuesto, en las radios del mundo. Los vimos en su presentación en Lima, Perú, y fue un concierto por demás histórico. Una banda que no deja nunca de sorprendernos.
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0: I Was Made for Loving You con la banda Kiss sube del 30 al puesto 26 con esta increíble banda norteamericana. Nací para amarte, esta canción que no llegó al número 1, como muchos suponen, apenas llegó al puesto número 11. En realidad, lo que pasó es que Kiss nunca tuvo un número 1 en la discolista norteamericana. Pero eso sí, en difusión se lleva todos los galardones.
2: Veintiséis, 10:43 minutos.

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1: 17. 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
1: Estamos presentando la música que cerraba esta década de los 70. Estamos en la semana del 30 de junio de 1979, un año de ciertos cambios para dar paso ya a los 80, que en música fueron otra historia. Continuamos entonces rápidamente. Ahora vamos con dos más de esta discolista. La segunda, una banda que se formó en el año 72 y, como muchos, empezaron bastante abajo. Fueron teloneros, por ejemplo, de AC/DC, de Queen, de Santana, entre muchos otros. Ellos son los Cheap Trick. Ya habían ingresado Surrender en el 78 al ranking Billboard, pero con I Want You to Want Me, versión estudio, como se dice, no pasaba nada con esta canción. Ellos graban un disco para Japón exclusivamente con la versión en vivo de este tema y
2: 55 minutos.
1: Increíble. Por la gran pegada que logró entonces Quiero Que Me Quieras con Cheap Trick, vendrán subiendo del 16 al 12, la segunda que escucharemos en esta parte. Y ahora y aquí, toda la moda disco de ese entonces. En esa parte final de los 70, la moda disco se encontraba en todo su apogeo. Y aquí vendrá un señor que era más actor que cantante, creo yo. Él actuaba también en películas de terror en ese tiempo. Hacía comerciales de televisión, entre otros. Probó con la música y el canto y le fue muy bien. Aquí está Debbie Norton. Esto es Make.

0: 1979 fue un año exitosísimo para la crítica más acreditada y las canciones que estamos presentando así lo demuestran. Cerramos estos 30 minutos con una de las revelaciones de este año. Él es Randy Van Warmer, cantante promisorio y una de las baladas más bonitas de este año 79. Me dejaste cuando más te necesitaba, se llama esta canción, que se incluyó en la película Lecciones Privadas de ese año. ¡Qué linda canción de mucha calidad! Y aquí está, lo escuchamos entonces. Yes, when I needed you most.
1: Mueve.

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1: 11. 7 minutos.
0: ¿Cómo están? Bienvenidos a esta parte del programa. Vamos a presentar un bloque muy especial antes de ingresar a lo más caliente del ranking norteamericano, antes de conocer a la canción más importante de estas últimas semanas de junio del año 1979. Prepárense que vendrán los 4 primeros lugares en Inglaterra para esta semana, pero antes, 2 bonus para ustedes. A recordar buenos tiempos y escucharemos 2 canciones muy tocadas en todas las radios del mundo, pero que no ingresaron al ranking Billboard en esta parte del año 79. La segunda vendrá con The Three Degrees, una agrupación femenina que venía de Filadelfia. Ingresaron varias canciones al ranking Billboard, pero The Runner, el corredor, creo que fue la única que no lo consiguió. Será la segunda, un tema muy famoso que se bailó mucho en las discotecas de aquel tiempo y también, por supuesto, se tocó en todas las radios del mundo, incluida, por supuesto, América Latina. Sonó mucho esta canción por estos lares. Y ahora, antes, ustedes recuerdan a Massara. Su nombre verdadero era Pino Massara, pero se presentó en los discos musicalmente simplemente como Massara, un proyecto italiano que apareció a finales de los 70 y pegó muy fuerte en este 1979 con Margarita.
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1: Pasamos muy bien, Javier Portillo Zamora hablando para todos ustedes con enorme placer y compartiendo solo buena música. Y ahora lo anunciado para todos ustedes, nuestros oyentes, estamos en la última semana de junio del año 79 y vamos a conocer cuáles eran las cuatro primeras ubicaciones en Gran Bretaña en el ranking inglés. Para el puesto número 3, atención, Does Your Mother Know, era la canción de ABBA. Solamente llegó al puesto 19 en Estados Unidos. Esta semana era la tercera en el ranking inglés. Antes el puesto número 4 con el cantante Robin Scott, o simplemente M, así se llamó, una letra, M, ¿no? Ese era su nombre artístico. Para esta semana de junio del año 1979 se ubicaba en el cuarto lugar del ranking británico con su éxito único en toda su carrera llamado Pop Music.

0: Estamos en el ranking inglés y ahora listos para conocer las más importantes para esta última semana del mes de junio en 1979. Y la número uno estaba ocupada por Roxy Music, la banda famosa en la que venía cantando ya por varios años el carismático Brian Ferry. La verdad, en Estados Unidos fue muy tímida la presencia de los Roxy Music, pero muchísimo éxito que consiguieron en Europa y en el Reino Unido. Angel Eyes, Ojos de Ángel, entonces será la número uno esta semana para el ranking británico. En la segunda ubicación, la orquesta Luz Eléctrica vendrá con Shine a Little Love, brillando un poquito de amor con tremenda banda, los ELO, y por supuesto a la cabeza con todo el talento de Jeff Lynne. Y hablamos así de una de las formaciones más grandes en la historia de la música, los ELO, y el puesto número 2 en Gran Bretaña.
1: 11:25 minutos.

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11, 37 minutos. Recordando, no digamos con nostalgia, pero sí con mucha alegría todas estas canciones y una de las temporadas más interesantes de la historia de la música. Los tiempos cambian y esto queda totalmente demostrado, por ejemplo, en este nuevo milenio. Pero la historia nos cuenta cómo queda y cómo sonaba la música en aquellos buenos años 70. Ahí estaba el puesto número 8, Paraíso del Boogie con los Heart, Wind and Fire y más de la moda disco de ese entonces. Vamos ahora con We Are Family, Somos Familia, será la segunda que vendrá en el puesto número 4 con los Sister Sledge, subiendo dos ubicaciones, y ahora tengo lista a una gran banda británica llamada Supertramp y su vocalista Roger Hudson, que tiene una cualidad muy especial, muy particular. ¿Cuál es? Su voz. A pesar de los años, sigue sonando intacta en estudio o en concierto. Suena idéntica, la verdad, y aquí lo encontramos con 15 semanas en la lista. Se mantiene en la misma ubicación de la semana anterior. Esto es La Canción Lógica.

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1: ¡Qué buena música! ¡Pero qué buenas canciones!
2: 11,
1: y ahora sí los invito 46 a bailar
2: minutos.
1: Y a con Donna Summer. Así es, la reina de las discotecas vendrá en la segunda ubicación con Disco de Oro y la canción que ya había sido número uno por 3 semanas continuas. Aquí bajaba al puesto número 2, Hot Stuff, Cosa Caliente. Se encontraba realmente caliente porque semanas adelante lograría su disco de platino. Se encontraba en pleno proceso de venta para lograr su 2 millón de discos promocionales de esta canción. Será la segunda y ahora en la tercera, subiendo 2 ubicaciones en ascenso imparable, que llegaría en 1 semana más al número 1 y allí se quedaría por 5 semanas consecutivas, también con disco de platino ya logrado. Toda una reina, Donna Summer, y coincidiendo sus 2 primeros éxitos en los 2 primeros lugares del ranking norteamericano. Cosa Caliente, y esto es Chicas Malas.
3: 3.
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0: Uno de los cuatro años más importantes en la historia de la música vendría a ser este año 1979, según la crítica más acreditada, donde la música disco pegaba con muchísima fuerza y la número uno lo demuestra con toda certeza, señoras y señores. Ring My Bell es el título de esta canción, un tema compuesto para una cantante adolescente en ese tiempo, pero por la connotación
1: 55 minutos
0: del título y de las letras de esta canción, se la dieron a una cantante bastante nueva. Hasta aquí nadie conocía a esta cantante. Sí, porque ella era profesora en realidad, ¿eh? Y ella era Anita Ward, que aceptó interpretar la canción y se convirtió en un hit mundial. Así como lo escuchan. Muchas gracias por la sintonía y así hemos presentado para ustedes las mejores canciones del Ranking Billboard semana del 30 de junio de 1979. Como siempre, con todo el placer del mundo. Javier Portillo Zamora, quien les habla, se despide y les digo muchas gracias por la sintonía. Nos vamos a seguir escuchando muy buena música y nos vamos también con la número uno y se quedaría una semana más. Ring My Bell y la interpreta Anita Ward.
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Javier Portillo agradece tu sintonía y te invita a otra edición más de...

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0: 12. 7 minutos.

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10: Cuatro minutos.
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1: Una canción muy bonita, un tema que hace 16 años exactamente, Armonía, la hizo muy conocida. Es un tema de un cantautor peruano, pero Armonía alguien la rescató.
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1: hizo esa canción para ustedes con mucho amor.

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2: 3:05.
1: Bienvenidos a la información. 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Cordiales saludos, hoy es sábado 27 de junio y hoy continúa el Mundial de Fútbol 2026 con los partidos Panamá-Inglaterra, Croacia-Ghana, Colombia-Portugal, el Congo-Uzbekistán, Argelia-Austria y Jordania-Argentina. Soy Hugo Almanza, bienvenidos a la información. El 27 de junio de 1959 entró en funcionamiento el Cementerio General de El Ángel, camposanto ubicado en la cuadra 16 del Jirón Ancash en los Barrios Altos. Su construcción comenzó en 1956 por iniciativa del presidente Manuel Odría, ante la necesidad de contar con un nuevo cementerio, pues la capacidad del presbítero maestro había llegado a su tope. 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Se confirma que el sistema de la OMP está intervenido. El Arbolaño Llanos, secretario general de la OMP, renunció irrevocablemente y denunció que sus equipos de cómputo fueron manipulados con información que él no ha generado ni redactado. Dijo que hay muchos documentos con información alterada, que fue suplantado y que se ponía a disposición de la justicia. Atención, este feriado largo movilizará 936.000 turistas aproximadamente y generaría 130 millones de dólares. 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El candidato Roberto Sánchez confirma su alianza con Alfonso López Chau y Ricardo Belmont en el Congreso para recuperar la democracia. Atención, el fujimorismo presidirá las juntas preparatorias tanto del Senado como de la Cámara de Diputados para instalar el nuevo Congreso. Miki Torres en el Senado y Cecilia Chacón en Diputados. Tras perder la elección y la inscripción, el cómico Carlos Álvarez fue anunciado como jale de Fuerza Popular, pero ahora se integra a Renovación Popular de López Aliaga en el equipo de Seguridad Ciudadana. 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Hasta mañana domingo 28 de junio, Lima es la capital mundial del ajedrez, como anfitrión del World Chess Marathon 2026. Solidaridad. Perú envió una brigada de 44 bomberos a Venezuela para apoyar en las labores de rescate tras los terremotos y dispuso el envío de 14 toneladas de ayuda humanitaria. Mientras mantiene una deuda con la SUNAT por 2.000 millones de soles, Telefónica aclara que aún no ha iniciado el retiro de sus acciones del mercado de valores peruano. Atención conductores, Ocitran advierte que no pagar peajes afecta a las carreteras concesionadas. Mañana domingo 28, Lince reunirá emprendedores y vecinos de la cuarta edición del Festival del Sabor. La actividad busca impulsar los negocios locales a través de una variada oferta culinaria. Será desde las 11 de la mañana en la cuadra 3 del Jirón Tomás Guido. 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Atención, este 7 de julio la ONP comenzará el pago de pensiones y gratificación por fiestas patrias. En Pucusana, pescadores artesanales denuncian nuevamente competencia desleal y la depredación marina por flotas industriales de 1.500 toneladas. Se preguntan, ¿quién les da licencia? ¿Cuánto vale su licencia? Y esto lo explica. El presidente del legislativo, el fujimorista Fernando Rospigliosi, se niega a poner a debate una ley que refuerza la prohibición de la pesca industrial en zonas reservadas como Paracas, lo que favorece al gremio de las grandes empresas pesqueras.
2: 9:09.
1: Representantes mantienen contacto con Fuerza Popular. Alerta, hoy sábado 27 de junio, corte de luz en San Martín de Porres por sectores. 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Noticias nacionales. Hoy festividad de San Pedro en la región Pasco. Atención pescadores, la pesca de anchoveta en el sur se reanudará desde el 1 de julio. 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Notas del exterior. Hoy día internacional de la sordoceguera. Hoy día mundial de las microempresas y las pequeñas y medianas empresas. Día del cajero automático. Equipos de rescate internacional llegan a Venezuela tras los terremotos, mientras sube a 920 la cifra de fallecidos. La historia de la fecha, que ocurrió un 27 de junio, 1871 en Japón, el yen se convierte en la moneda nacional. 1893 se produjo el llamado crash de la bolsa de Nueva York. La frase de hoy, no cuente los
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1: Días, haz que los días cuenten, Muhammad Ali. 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Soy Hugo Almanza, en Umbral Perú. 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

Así comenzamos, así arrancamos otro bloque, otra nueva media hora de Señor 80 Retro. Y te cuento que mi nombre es Marcelo Lefe y me encuentro organizando el galardón, la entrega, séptima edición del galardón cultural para los músicos, no solamente de la provincia de Santa Fe, sino del país. Un saludo y un agradecimiento para la gente de las responsables, directivos de las distintas emisoras que hacen posible que estemos al aire en todo el país.

0: Hola Marcelo, soy de Open Door Luján, Buenos Aires. La verdad que la radio está muy buena, la transmite a través de otra radio de Zairo y bueno, la verdad la descubrimos hoy y estamos muy emocionados por todos los temas que estás pasando. Es como un regreso a nuestra adolescencia. Gracias por tener este espacio para los ochentosos que la verdad que estamos bastante olvidados.
1: Hola Marcelo, buenas tardes. Soy Alejandra, vivo en El Calafate. Soy de Buenos Aires, hace 11 años que vivo en El Calafate. Y hace un tiempo corto te descubrí. Es maravillosa tu música y la recomiendo a todos mis amigos aquí. Bueno, que tengan un día maravilloso.
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1: Como Wonderful Life.
3: Hola amigo Marcelo, ¿cómo estás? Es un gusto que, bueno, volver a escuchar porque acá por la radio donde transmitía por un tiempo dejaron de transmitir y bueno, ahora nuevamente, bueno, contento porque es la música que siempre me gustó escuchar y bueno, trae muchos recuerdos. Acá desde Tres Isletas, Chaco, mi nombre es Fernando Duringer, siempre escuchaba por 88.9 FM Estilo, de Tres Isletas, Chaco. Así que un saludo a todos y ochenteros como siempre. Gracias.
4: Buenas noches, señor 80, te habla Germán acá de Gualeguaychú, Entre Ríos. Muy buena tu radio, tu música, muy muy bueno tu programa. Felicidades, que sigas así.

0: Hoy estamos emitiendo más música de los 90 que lo acostumbrado, ¿no? Esto es Señor 80 Retro Viral. Aquí encontrás música de los años 60, 70, 80, 90 y parte de 2000 también, algunos temas que extraemos porque nos gustan, ¿eh? Porque van a ser un clásico en un futuro. Nosotros les decimos los clásicos del futuro. Y un agradecimiento muy grande a las distintas emisoras que se están sumando. Muchísimas gracias a la gente de Liberty Radio, que tiene su base ahí en Georgia, California también. Gracias, ¿eh?
1: Hola, Marcelo. Señor 80, bueno, aquí Leo, director de Liberty Rock, con base central en Atlanta, Georgia, Estados Unidos. Te quiero mandar un cariño enorme y un saludo enorme para todo tu equipo. Y que sigan los éxitos. Señor 80 suena en Liberty Rock.

0: Comenzando el quinto bloque, el penúltimo bloque de media hora de Señor 80 Retro. Mi nombre es Marcelo Leffe. Se pueden comunicar vía WhatsApp conmigo al 342-4227-285. 342-4227-285. Y si están en el exterior, se pueden comunicar agregando 549. 549-342-4227-285. Lo que se está despidiendo es Laura Branigan con Self Control, otro de los temas que ustedes pueden hacer sonar aquí en este programa en Señor 80.
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0: Debbie Gibson con Losing Myself. Un temazo, verdaderamente, señoras, señores. Muchísimas gracias a todos los que se están comunicando con nosotros. Son ustedes muy amables en redes sociales. Me encuentran en Instagram o en Facebook. Mi fanpage es Señor 80 Retro.

0: Hola Marcelo, quiero darle un mensaje, un gran saludo y fuerte abrazo desde la ciudad de Tupungato, Mendoza, desde FM La Cima 99.7. Estamos transmitiendo para todo el Valle de Uco. Señor 80, en este preciso momento está saliendo al aire, así que desde ya muy, muy, muy fuerte abrazo fraternal a todas las radios de la Argentina y también para usted, señor Marcelo.
1: Hola Marcelo Lefe y señor 80, grande el programa. Lo estamos escuchando aquí en Carlos Casares, provincia de Buenos Aires, desde la 99.7 FM, mi sueño. Quien te habla, su director, Oscar Pallero. Tremendo programa, tremendo programa. Un abrazo grande y sigan todos los éxitos para señor 80.
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0: Amigo Marcelo Lefe, ¿cómo te va? Acá desde Virasoro, Corrientes, te enviamos nuestro saludo como siempre. Estás al aire cada fin de semana en Radio Sónica 107.3. Bueno, la gente disfruta, por supuesto, de lo mejor de la música de los 80 acá, como siempre, a través de nuestra señal, ¿eh? Siempre te seguimos, siempre estamos atentos a todo lo que comentás y haces. Así que éxitos como siempre y vamos para adelante con señor...
1: 3, hola, 49 Marcelo, minutos.
2: De los señores de los 80. ¿Cómo andás? Soy Charlie Castillo de Federación Entre Ríos, dueño de FM Estéreo. No, quería agradecerte y la verdad felicitarte. Muy bueno el programa de los 80. Aquí lo estamos pasando todos los fines de semana, los sábados de tarde. Sale nuestra radio aquí en nuestra ciudad. Y la verdad que a muchas personas se están enganchando con el programa. Quería dejarte el saludo y gracias por compartir este programa en todo el país, ¿no? Porque por lo que lo hemos enterado, está saliendo por todo el país. Y ojalá que seamos mucho más, porque está bueno el programa. Felicitaciones y que siga para adelante, amigazo. Te mando un abrazo.

El sonido de Deep Beach Mode, Enjoy the Silence. Bueno, muchísimas gracias a todos, a todos por hacer sonar este tema y a mí especialmente porque me encanta Deep Beach Mode. Bueno, si vivís en la ciudad de Santa Fe, Colastiné, Rincón, Arroyo Leyes, tenés que visitar California Store.

Mi fanpage es Señor 80 Retro. Lo que estás escuchando es la música de Gazebo, I Like Chopin, uno de los temas que suenan y suenan aquí en este Señor 80 Retro. ¿Por qué? Porque es un temazo. Ya vuelvo, no te vayas, no te despegues.

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Solo mensajes de WhatsApp. Haznos llegar tus saludos y tu canción favorita al WhatsApp 958-285600. 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

Hola, hola, un gusto enorme estar con todos ustedes aquí en Radio Escarabajo. Hemos empezado Música en Acción, con todo el poder de la música. Yo soy Jaime Velázquez, junto con Jenny Dicon en la sala de sonidos, para deleitarles con las canciones de este año 1979. El gran nacimiento a este hitazo musical con Kiss, Nací para Amarte. Hoy conoceremos más canciones de este año, la década de los 70, para finalizar ya 1979. Ya estamos junto a ustedes, Música en Acción, con todo el poder de la música.

Bienvenidos al nacimiento de grandes hits musicales que brillaron en 1979. Y ahí estaba Chaptric, I Want You to Why Me. Hits musicales que nacieron en 1979. Y otro de los hitazos musicales que brilló en este año es esta que ya lo disfrutamos.

¿Y qué tal? ¿Cómo la están pasando? Hoy estamos evocando, trayendo canciones de 1979, como esta que venía con Supertramp de Logic Song, canción lógica. Antes estuvo Reach and Care con una de las bellas canciones también nacidas en este año 1979. Las volvemos a traer hoy en este especial de este año que dejó gran huella musical en esa época. Solamente hitazos que nacieron

En Arequipa sonaban muchas emisoras en AM y en onda corta. Y seguramente ustedes van a recordar junto conmigo estas lindas canciones. Se viene Melissa Manchester, Liv Garren, aquí en Música en Acción.

Y estos son los hits que nacieron en 1979, brillaron, dejaron su huella, nacieron para hacer bailar y hacer disfrutar a todo el público, no solamente aquí en Arequipa, sino en todo el mundo. Len Garren.

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¿Y qué tal? ¿Cómo están? Ya estamos en la segunda parte. Hemos iniciado con los Villa People. Estos grandes artistas que hacían su coreografía, bailaban. Esta vez nos estuvo haciendo conocer esta canción que se hizo furor en esa época. 1979, In the 90. En la nave. Pero más conocido como en la marina era o en la nave. En la marina, ¿no? Música en acción. Turno para los Bee Gees.

0: Hit musical 1979, Amy Stewart, Tocar Madera. Y estas son las canciones que nacieron en esta gran época. Y ustedes lo están disfrutando aquí en Música en Acción, en Radio Escarabajo. Nos vamos a dejar con Billy Joel. Luego vendrá
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0: Los hermanos de Michael Jackson. Michael Jackson ya se desliga de ese gran proyecto de hermanos. Y solo quedan los Jackson. Todo eso para ustedes. Nace en 1979.

Y vamos llegando al final de Música en Acción. Gracias por estar con nosotros en esta edición, disfrutando de 1979. Nos vamos con los Jackson. Hasta la próxima.

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1: 5 minutos.
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1: 17 minutos.
0: A las 5 de la mañana.

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0: El ángel del Señor anunció a María, y ella concibió por obra y gracia del Espíritu Santo. Dios te salve María, llena eres de gracia, el Señor es contigo.
1: Y un
0: bendita
1: minuto.
0: Tú eres entre todas las mujeres, y bendito es el fruto de tu vientre, Jesús. Santa María, Madre de Dios, ruega por nosotros, pecadores, ahora y en la hora de nuestra muerte. Amén. He aquí la esclava del Señor. Hágase en mí según tu palabra. Dios te salve María, llena eres de gracia, el Señor es contigo. Bendita tú eres entre todas las mujeres, y bendito es el fruto de tu vientre, Jesús. Santa María, Madre de Dios, ruega por nosotros, pecadores, ahora y en la hora de nuestra muerte. Amén. Y el Verbo de Dios se hizo carne, y habitó entre nosotros. Dios te salve María, llena eres de gracia, el Señor es contigo. Bendita tú eres entre todas las mujeres, y bendito es el fruto de tu vientre, Jesús. Santa María, Madre de Dios, ruega por nosotros, pecadores, ahora y en la hora de nuestra muerte. Amén. Ruega por nosotros, Santa Madre de Dios, para que seamos dignos de alcanzar las promesas y gracias de nuestro Señor Jesucristo. Amén. Oremos. Infunde, Señor, tu gracia en nuestros corazones, te lo suplicamos, a fin de que, conociendo por el anuncio del ángel la encarnación de Jesucristo tu Hijo, por los méritos de su pasión y muerte en la cruz, lleguemos a la gloria de la resurrección. Por el mismo Cristo nuestro Señor. Amén. Gloria al Padre, y al Hijo, y al Espíritu Santo, como era en el principio, ahora y siempre, por los siglos de los siglos. Amén. Gloria al Padre, y al Hijo, y al Espíritu Santo, como era en el principio, ahora y siempre, por los siglos de los siglos. Amén. Gloria al Padre, y al Hijo, y al Espíritu Santo, como era en el principio, ahora y siempre, por los siglos de los siglos. Amén.
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1: 6:05.
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3: 6:29 minutos.

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amigos, que la música siga siendo ese puente entre los recuerdos y el presente, porque todavía quedan muchas melodías por compartir en esta edición de Melodías del Amor.

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Qué gusto saber que nos acompañas en este encuentro con los clásicos del romanticismo musical. Continuamos con Canciones para ti.

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